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1: ¿Qué tal tu sunset? Ya estamos en noches, Radio Disney, avanzamos en tu miércoles, la semana va como volando, tú no vayas tanto así volando porque gastas más gasolina, recuerda que subieron la gasolina, ¿sí? Ahora, paso tu música sin cortes, pero puedes agregar tu favorita, como siempre, o votar por tu canción favorita.
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1: Rauw Alejandro y Romeo Santos ya eran amigos y llevaban años hablando de trabajar juntos. De hecho, una colaboración estuvo cerca de concretarse unos 4 años antes. ¿De qué? No de qué, sino de esta canción que se llama ¿Qué? Pero las agendas, giras y otros proyectos lo impidieron. Aquí está, para que te la disfrutes. Finalmente se pusieron de acuerdo.

0: Ya estamos más cerca de las 8 de la noche y premiamos tu paciencia. Seguro te quedaste ahí porque sabías que venía música de The Beatles. Esta canción fue lanzada en 1965. Curioso es que la canción tiene un ritmo bastante rápido y alegre, aunque la letra pide literalmente ayuda. ¿Sí? Lennon, John Lennon, llegó a decir que la canción habría funcionado mejor si la hubieran grabado a un tempo más lento. Juzga por ti mismo, si conoces la canción, disfrútatela. Help.
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0: Bueno, ya pasamos la mitad del 2026. Vamos a recordar el 2000. ¿Te parece? ¿Viviste los 2000? Bueno, quizás por allá en esos años no viste con luces largas cómo sería estar en un 2026, ¿cierto? Bueno, pero esta canción probablemente te trae recuerdos de inmediato. Sí, también recordarás de qué año de la década del 2000 fue. Te quiero, de Niga, fue uno de esos temas que sonaban por todos lados. Y esta noche te regalamos la versión junto a Belinda, que, sabes, juntos le da como un toque renovado a la canción.
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1: Que tengas un turno lleno de buenas situaciones, de productividad, y que termines tu turno feliz, ¿sí? Muy contento por acá. Mientras tanto, te ponemos música para que sigas como con un buen turbo, ¿sí? Y para eso llega Benson Boone. Si te gusta mucho su música, ya llega para alegrarte la noche. Aunque The Time of My Life suena como una canción de celebración, la letra plantea justamente todo lo contrario. Benson canta sobre estar viviendo momentos que deberían ser felices, pero siente que algo falta porque quisiera que esa persona todavía estuviera a su lado. Él te lo cuenta en The Time of My Life.

0: Bueno, ya se va acabando el 2026, pero artistas van arrancando su tour. Ya te hemos hablado de algunos de ellos. Otro de ellos es Luis Fonsi. Ya confirmó el Mar Infinito World Tour 2027, que arrancará el 20 de febrero de 2027 en su casa, en San Juan, Puerto Rico. Allá sonará durísimo esta canción, que sobre todo es salsa, porque, ¿sabes?, en Puerto Rico aman la salsa. Aquí te canta junto a Feid, Cambiaré.
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0: ¿Te gustó mucho escuchar a Elvis Crespo con BL? Entonces dale votos a Pa Bailar, pero por acá, ¿ok?
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0: No importa que la canción haya pasado, tú igual regálale ese voto, dices mi voto va para y nos dices la canción. Si no es esta, dinos cuál, ¿ok? Avanzamos, es miércoles, el sábado hay nuevo conteo, ¿vale? Hay una canción que estuvo muy pedida en el tiempo en que salió, es de Nelly Furtado. Del 2000, vámonos para allá con esta metáfora del pájaro que representa libertad e independencia, especialmente el miedo a sentirse atrapada en una relación. Ya disfrutas I'm Like a Bird.
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0: Se va a septiembre. ¿Te acuerdas que el septiembre del 2025 recibimos a muchos artistas, celebridades, caras conocidas en nuestro país? Porque acá se dio lugar Premio Juventud. Quizás tuviste la suerte de ver a algún famoso, estuviste ahí de cerca, en la alfombra azul. Bueno, ya pasaron los Premios Juventud 2026, fueron en Marbella y viene otra premiación. Se acercan los Billboard y Mau y Ricky se sumaron al cartel de Billboard Latin Music Week 2026, que se va a realizar del 19 al 22 de octubre en Miami. Entonces, fueron anunciados oficialmente el 14 de septiembre, hace poco, junto a artistas como Carlos Rivera, Lali y Grupo Frontera. Tú, atento a nuestras redes, ¿ok?
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0: Mientras tanto, canta con Mau y Ricky junto a Capo. Te quiero.
2: Y en ese momento, Mau y Ricky. 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
0: llega una canción para dedicar. Mira, hay amores que no necesitan complicarse para sentirse enormes. Simplemente te dan paz, te hacen sonreír y hacen que hasta un día normal se sienta especial. Si tienes a alguien así en tu vida, esta canción se la podrías dedicar con todo el corazón y con voces como las de Kany García y Juan Luis Guerra. Amor bonito.
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Bueno, en Panamá seguimos teniendo días lluviosos, algunos días soleados y así vamos, ¿no? Tenemos nuestra temporada lluviosa todavía ahí presente, ¿sí? Mientras que en el norte de Europa está el verano fuerte y aprovechan para hacer festivales. Pero por acá en América también hay festivales. Ya Carly Rae Jepsen forma parte del cartel de All Things Go New York City, que es un festival que se va a dar lugar en Queens, en Nueva York. Se va a celebrar del 25 al 27 de septiembre de este año. Por allá va a estar cantando alto y fuerte Don't Leave Me on the Dance Floor.

0: Así quisieras bailar con Pablo Alborán, bueno, manifiéstalo, decrétalo, busca tu boleto que ya pronto nos visita este 1 de octubre y traerá de todo, baladas, pop y merengues como este que escuchabas, si quisieras. Ya vas a escuchar un recuerdo, pero de Paulina Rubio, la canción escrita por Xavi San Martín, que es integrante de La Oreja de Van Gogh. La letra habla de una relación donde el silencio dice más que cualquier explicación. No hacen falta palabras para entender que algo cambió. Ni una sola palabra.
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0: Luego de escuchar a Rosé con su balada Number One Girl, llega algo de ritmo con Becky G. Pero antes, ella te cuenta si se siente dueña de su vida.
1: Hoy sí soy dueña de mi vida. Yo creo que la Becky de 9 años pensaba que era dueña de su vida. Pero pensar, decir, hablar de algo es 1000 veces diferente de las acciones. La situación que en ese momento yo estaba viviendo con mi familia, ayudar a mi familia, todas esas presiones, o sea, era para sobrevivir. Hoy en día, saber que soy dueña de mi vida, actuar con mis acciones como dueña de mi vida y crearlo, sentirlo en mi cuerpo, o sea, es otra cosa, sí.
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0: Shakira está en Madrid con una residencia de 12 conciertos dentro de las Mujeres Ya No Lloran World Tour, iniciada el 18 de septiembre, hace poquito. Entonces, el recinto fue transformado para la ocasión, se transformó en el Macondo Park. En uno de los primeros conciertos sorprendió al público al invitar a Laura Pausini para cantar juntas Antología. Le compartimos un poco de eso en nuestras redes. Bueno, eso y mucho más.
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0: Por acá te compartimos la canción de Shakira, Soltera.

0: A decirte que se siente libre. I feel so free es lo que vas a escuchar dentro de poco en tu radio.
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0: Yo te acompaño hasta este momento. Ha sido un gusto estar contigo en Sunset y en Noches Radio Disney. Soy Joana. Te deseo una linda noche.

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0: Hola, ¿cómo estás? Buen día, bienvenido al jueves 24 de septiembre. ¿Qué haremos hoy? Pasarla bien con tus canciones en el despertador.
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0: Hola, buenos días. Arrancando el día con buena actitud.
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0: Es el momento preciso de ir planeando tu próxima escapada porque entra el fin de año. Vienen los feriados y los feriados es bueno tenerlos bien organizados, bien planificados para que no te agarres así que... ¿Y ahora qué hacemos? Ay, ¿por qué no aprovechamos? Hubiéramos reservado, imagínate. ¿Será que esta canción es la señal que estabas esperando para armarte unas vacaciones de fiestas patrias, por ejemplo? De Navidad, de Año Nuevo. Tú decides.

Ya me serví mi café. ¿Tú cómo vas? Te mando uno por emoji, aunque sea. Ay, hombre, para empezar el día. 6:24, buen día, Omar, de parte de Alana. Omar, muy buen día. Que estés muy bien. Que tengas una excelente semana, lo que queda de ella. Estamos en el espacio más relajado del día. El espacio Relax de Decameron en 101.3. 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

canción que quería Selena. Elena nos contó que se encontró con neblina y tranque en el corredor norte. Y para ti me despido de Luis Fonsi. Manejando también está Ian. Saludos a tu esposa Emeline, rumbo al trabajo escuchando 101.3 y con ganas de comenzar el jueves TVT con Carlos Bauta y Marta Sánchez. Complacidos, que lleguen muy bien a donde van y por ahí nos cuentan con calma cómo se encontraron el tráfico, ¿ok? Para que los que van saliendo se enteren.

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semana eran Elena Rose y Manuel Turizo cantándote en 101.3. Dice que todo bien hasta llegar a la rotonda y que llevan mucha paciencia hoy. Rodolfo, ¡ah, qué bueno! Feliz jueves de TVT. En un rato te traemos algo de Maná. 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

0: Las Karol G y Bruno Mars estaban cantando en 101.3. Braulio nos dejaba en el 6082-1422 deseos de que esta mañana esté llena de nuevas oportunidades, especialmente de hacerlo mejor que ayer. Excelente jueves, inicio de labores, buen viaje para ti, Braulio. Y teníamos toda la buena intención de que escucharas ya de una vez Uno Más Uno de Maluma y Kany García que nos estabas pidiendo, pero cuando escuchas esta nota de voz vas a entender por qué toca esperar unos minutos.
1: Hola Radio Disney, quiero una canción. Ajá. Es Ellie. Se llama Where Is My Husband.
0: Ok, Ellie.
1: Gracias.
0: De nada.

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0: Dice Daddy Yankee que él ama los conflictos. Eso dice en esta canción, problema que te activa, oye, un jueves medio nublado en el centro de la ciudad de Panamá y mientras tú escuchas 101.3
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0: 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La Villa, están cantando Ryan Castro y Capo, así que no le bajes. Buen día.

Hola María Paula, buen día. Emilio, nos contó María Paula que vas rumbo al colegio escuchando Radio Disney, que te mejores, dice que tenías gripe. Bueno, que te pongas bien pronto, a cuidarse mucho después de eso y para adelante, a seguir disfrutando. Viene el fin de año y hay que estar saludable y fuerte para poder celebrar. Y nosotros estamos aquí para también recomendarte cosas especiales. Un despertador para mañana te vendría bien. Una vuelta por Radio Disney para nuestra cuenta de Instagram. 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Hoy llega Taylor Swims. Ya se asomó el sol bien como es, ¿no? Escuchas Perfect Man. Perfecta para el camino, ¿no crees?

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1: Te cuenta Elvis Crespo cómo se dio esta nueva colaboración con BL.
2: Por alguna razón veo a BL como a Kelvin. Kelvin es mi tercer hijo. Lo veo como si fuera un hijo y lo veo tan talentoso. Hicimos clip rápido, muy respetuoso. Lanzamos su canción en diciembre. Sony me firma nuevamente luego de tantos años, regreso a la compañía Sony, que fue la compañía que prácticamente me desarrolló como artista. Me presentan la canción que se titula Pa' Bailar y queríamos una colaboración. Y yo dije, déjame hablar con BL, con que hicimos la patadita, pero esto es otra cosa, esto es una canción totalmente diferente. Se la presenté a Brandon, a él le encantó, hicimos el video en Madrid.

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Llegan días importantes en la carrera de Taylor Swift. Ha anunciado una extensión de su duodécimo álbum, The Life of a Showgirl. Ahora lo presenta como The Encore, que incluye 4 canciones inéditas: Patient Zero, que está por salir, Pink Cloud in Babylon y Cleveland. Aparte de eso, el domingo va a recibir en los Video Music Awards una mención honorífica, la primera vez que se entrega el premio Mejor Dirección Artística.

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Este es el momento para programar, así como dicen Los Ángeles Azules y Manuel Turizo, el despertador. Mañana podemos llamar, espérate, pausa. Te explicamos cómo funciona el despertador. Mañana nosotros llamaremos a la persona que tú nos indiques que quieres sorprender. ¿Que cómo la vamos a llamar? Es que tú nos vas a dar su número celular y nos vas a decir a qué hora le llamemos. Claro, también puede ser un número fijo, pero el 99.9% de la gente nos da un número celular y nosotros sin problema le llamamos. Ok, le avisamos, pon Radio Disney en la web, en el canal 860 de Tigo, en la aplicación o en 101.3, que viene un despertador para ti y es el tuyo. Ya no sé.

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0: Esta canción es de Alejandro Sanz con Elena Rose. El título de la canción es Rimowa y está en el ranking Radio Disney Panamá actualmente en el puesto 23. Ahí llegan tus canciones favoritas gracias a tus pedidos.
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0: ¿Ya reconoces el ritmo de Bizarrap cuando llega con Rao Alejandro?

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1: Arranca con la canción que Culture Club odiaba, pero Boy George la defendió porque él dice que representaba ser leal a quien eres, de no vivir detrás de una mentira.

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1: Tú vas con María Becerra y Abraham Mateo cantando así.

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0: En una semana, Olivia Rodrigo arranca con su gira y ya arranca a cantarte en 101.3, Drop Dead. Si necesitas una canción para arrancar tu jornada con una sonrisa, aparte de tu taza de café, nos avisas cuál es.
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¿qué dice el pronóstico del tiempo para esta mañana? Hasta 60% de posibilidades de lluvia durante la mañana, porque la probabilidad más alta realmente está al mediodía, a las 12, donde marca 85%. Esto es para la ciudad de Panamá. Así que esto puede variar. Puede variar para el sector este, el sector oeste, el área de las playas. A veces nos pasa que decimos que acá está nublado, lloviendo, y nos mandan fotos de por allá de por Coronado con un solazo.

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En una nueva etapa de su carrera y el sonido de su álbum más reciente, Bass Persuade, se siente experimental, un poco alejado del pop que venía haciendo, cada vez con sonidos más vintage, a veces hasta dance. Y para muestra, la canción que le da nombre y sentido al álbum es lo que estás escuchando en el despertador de Radio Disney, Bass Persuade. Let's go.

0: Estamos listos para arrancar con 30 minutos de música sin cortes, con Sixpence, Non The Richer, Los Ángeles Azules, Maluma con Shakira y su nueva canción, Lady Gaga, Doechi, Maroon 5 y mucho más. Luego de esta media hora tenemos algo que contarte de Rake. Aparte que, obviamente, cantarán para ti mañana Radio Disney.
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1: Una ligera llovizna por acá, por el centro de la ciudad, calle 50, San Francisco. Algo leve. No, es que lluvia, tormenta, no. Una llovizna, digamos así, ¿ok? Ligero, leve y mucha música. Te prometimos contarte algo de Rake. Sí, es que están por venir a Panamá en noviembre. Para la Arena Roberto Durán.

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1: Vengo aquí en camino por calle 50 para el trabajo a llevar a mi novia. Quiero mandarle un saludo para María Alejandra Mojica González.

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0: Así tienes que estar tú con tus pendientes del jueves. Sacas uno y de una vez, next, ¿qué sigue? Y lo que sigue es Charlie Puth con Attention. Porque así trabajas mucho mejor. Por eso eliges
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hay un estreno bien importante en Radio Disney de Hash y Cristian Castro. Quédate pendiente porque te contaremos más detalles. La próxima semana Lazo estrena nuevas canciones. No toma descanso, Lazo. Viene con Superpoder. Es el nombre de la canción que trae para el jueves 1 de octubre. Ya estamos hablando de octubre, ya entró octubre en la conversación.

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0: Adams después de Romeo Santos y Prince Royce. 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
0: Con una canción que se llama Summer of 69, pero se grabó en 1985 y entre otras cosas él quería cantarle a la juventud, la libertad.

Oye, tú ves a las artistas de talla mundial, las estrellas del pop, y siguen siendo personas con miedos, con inseguridades. Le pasó a Meghan Trainor luego de su primer embarazo y ella escribió una canción como un ejercicio de terapia frente al espejo para recordarse a sí misma que incluso con ropa de entrecasa y sin marcas de lujo tenía la capacidad de llamar la atención de su pareja. Qué lindo, ¿no? Cuando estás así en tu forma más cotidiana y tu pareja te sigue viendo hermosa con ojos de amor. Y ella hizo una canción para reflejar ese sentimiento. Es Meghan Trainor

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Hoy te daremos la oportunidad de ser parte de la primera escucha de Antes que te cases, la nueva canción de Cash y Cristian Castro. Primero en tu radio, hoy en la tarde. Tienes que estar pendiente a 101.3 y mientras esperemos que ese momento llegue, Cash te acompañan ya con ¿Qué le pongo?

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0: Te tenemos dos datos para que te inspires y programes tu despertador para mañana. El primer dato es que mañana comienza el último fin de semana de septiembre. Así que si eso te parece un motivo interesante para dejarle un despertador a alguien, lo esperamos.
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0: Y el otro dato es que mañana es 25 de septiembre, o sea que faltarán 3 meses para Navidad. Si quieres emocionar a alguien desde mañana con ese hecho, con ese conteo regresivo, también nos avisa si le programas su despertador. Si no sabes cómo hacerlo, igual en el 6082-1422 nos pides ayuda y te guiamos paso a paso para que dejes listo un despertador espectacular para mañana, ¿ok?

0: esta mañana cuando revisamos más temprano el pronóstico del tiempo para hoy, marcaba alrededor de 80% de posibilidades de lluvia al mediodía y ahora bajó a 50%. Es que sí, se nota que se despejó el cielo, que el sol está fuerte haciendo su trabajo en este jueves 24 de septiembre. Son las 11:02 y así mismo canta Gracie acompañada de Rawayana en Solecito Benín.
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con ese sonido tropipop de Carlos Vive y Tuyo y nada más, nos vamos a recordar el sonido tropipop de Fonseca. Él ha dicho que la canción la escribió en un momento que estaba realmente separado de la que era en ese momento su novia y separado por trabajo, hoy día su esposa. Él estaba trabajando en su carrera y era una manera de recordar a través de la distancia que el sentimiento los mantenía unidos mientras él estaba de viaje. Te mando flores.

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bailando al ritmo de Chino y Nacho y Danny Ocean en Entrégame. Y ahora con Timo, que tienen un álbum en vivo llamado Asadito pa' no llorar. Si te fijas, es un juego de palabras porque su álbum se llama Canto pa' no llorar. Ahora es un asadito pa' no llorar con canciones del álbum, pero reinterpretadas en directo. Como por ejemplo esta, Carta al Corazón.

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en común entre esta canción de Camilo, El Árbol, y la de Benson Boone que estás a punto de escuchar, The Dime of My Life, porque los dos coinciden en una gran verdad. El éxito o el crecimiento no sirven de nada si la mente se queda atrapada en el hubiera. El éxito a veces se enfrenta al arrepentimiento por el paso del tiempo. Aprovechar el ahora. The Time of My Life, ya llega Benson Boone pronto. Llegan 30 minutos de música sin cortes, así que no te muevas.

0: Ready, llegó el mediodía y con el mediodía 30 minutos de música sin corte. ¿Qué te trae este expreso? A Dua Lipa, a Karol G con Baby Wow, te trae a Elvis Crespo con BL para bailar, Harry Styles, Tini, todos durante esta media hora. Y luego de estos 30 minutos, Katherine te contará qué trae para el mediodía y la tarde de Radio Disney.
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1: Hola, ¿cómo estamos? Feliz tarde, un bonito jueves para ti que andas con Radio Disney y en este mediodía, mediodía de mandados, de salir a almorzar, de continuar trabajando y en tu radio de más.

0: música. Soy Katy y me quedo contigo hoy hasta las 6 de la tarde, regalándote canciones que te gustan, divertidas, movidas. Venimos con novedades de tus artistas favoritos también. Así que tú ponte cómodo y prepárate para disfrutar. Recuerda que puedes reportarte, dejarnos tus mensajes en el 6082-1422. Nos escribes o nos envías tu nota de voz, que con mucho gusto ahí vamos viendo qué nos envías, ¿ok? Vamos disfrutando algo de Bomba Estéreo para esta tarde. Cielo azul, un cielo que en Panamá no está tan azul. Tenemos un par de nubes grises por ahí. Que disfrutes esta canción.
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0: De lunes a viernes comenzamos en Radio Disney desde las 6 de la mañana con El Despertador, que es ese espacio para regalar mensajes de amor, de cariño, de buenos días, para regalarle a alguien su canción favorita, para que esa canción tenga también un mensaje que le saque una sonrisa, le anime a tener un día diferente. Si tú ya quieres elegir El Despertador, estás a tiempo, puedes enviarnos una nota de voz al WhatsApp
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0: Y en el audio también nos compartes tu nombre, el nombre de la persona que va a recibir El Despertador, con la canción, con el mensaje y la hora también en que te gustaría que lo escuche, que sea entre 6 y 9 de la mañana. Bonita de Daddy Yankee es una canción perfecta para un despertador. Tiene ese mensaje de optimismo, de aprender de los errores, de alejar las malas vibras. Y aquí está en tu radio.
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0: 12 mediodía, 53 minutos. Si saliste por ahí a hacer algún mandado de almuerzo, puedes ir contándonos también cómo están las vías.
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0: ¿Cómo está el tráfico esta mañana? Y te iremos acompañando con algo de Raguayana. Tenemos noticias de ellos. Para el próximo 12 de noviembre, Raguayana está compitiendo contra Rosalía, Anita, Jorge Drexler, Karol G, Karim León y otros en la categoría Álbum del Año en los Latin Grammys. Ya se anunciaron los nominados, las categorías y todo esto es por su álbum Donde es el After, en el que está incluida esta canción. Se vienen cositas.

0: sabes que también hay recuerdos en las canciones. Y por eso te traemos una que nació en 1983 y fue creada así como un mantra sobre la superación del estrés, sobre liberarte de todo lo que te oprime, esa libre expresión. Pero cuando se lanzó esta canción, curiosamente fue prohibida en las radios británicas. A pesar de eso, eso no impidió que tuviese éxito, porque fue número uno por 5 semanas. Relax es lo que vamos escuchando de Frankie Goes to Hollywood. Ponte a bailar, párate un ratito ahí de esa silla, y si vas en el auto, bueno, empezó el show con esta canción.
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0: es la temperatura. A las 3 de la tarde hay probabilidades de lluvia hasta 66% de probabilidades. Aquí estamos en tu radio.
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0: Regalándote así de Abraham Mateo y María Becerra. ¿Necesitas alguna canción?
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0: Mientras trabajas, estás ahí, necesitas algo para, tú sabes, tomarte un break, pídete esa canción en el 6082-1422. Nosotros te regalaremos algo de Bacilos y Yacine. ¿Quién es Yacine? Bueno, él es un artista venezolano que fue parte de la superbanda Guaco. Él ha escrito temas para Rubén Blades, Marc Anthony, Ricardo Montaner, Gilberto Santa Rosa, Prince Royce, Thalía, Carlos Vives. Es el coautor de Pa' Mis Muchachas de Cristina Aguilera y tiene más de una docena de nominaciones a los Latin Grammys como compositor y solista. Después de 20 años de amistad con Jorge Villamizar, crearon juntos esta canción, Ella Marchita las Flores. Yo.

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0: Oye, Jenny nos envió una foto de cómo está el cielo en estos momentos en Betania. Y sí, está bastante gris. La lluvia está llegando a Betania, parece. Así que gracias, Jenny, por ese reporte con foto incluida.
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0: Ahí tienes nuestro WhatsApp para que te reportes. Nos dejes también tus saludos esta tarde. 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

0: regálate los próximos 3 minutos para que disfrutes la canción que se convirtió en el primer número uno en los Estados Unidos. Estuvo en la cima por 4 semanas consecutivas y además Billboard la nombró número uno del estado de fin del año de 1987.
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0: Bangles te acompaña. World Like an Egyptian.

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0: es un día normal en la casa de Camilo? ¿Qué pasa ahí durante el día?
1: Yo, por ejemplo, un par de horas antes de irme a dormir y un par de horas después de despertarme, yo tengo mi teléfono en modo avión. Modo avión, parce, porque yo me quiero ir a acostar a dormir y lo último que yo quiero haber pensado en mi cabeza, quiero que sean cosas producto de mi interioridad. ¿Alguna pregunta? ¿Alguna duda?

0: Ganaron al álbum del año.
1: ¿Qué?
0: Y a uno ya el día se le fue. Entonces uno estaba todo tranquilito porque uno se levanta siempre como en estado como meditativo, ¿verdad? Como... Y luego te llega ese mensaje. Se enfermó no sé quién. Se te embolata el día de una vez. ¡Pum! Y el día se va a parecer. Lo más probable es que el resto de tu día se parezca a la manera en la que tú lo empezaste.
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0: Estamos comenzando una nueva hora, 2 de la tarde en punto. Y estamos listos para regalarte segunda cita. Piso 21 y Micro TDH te van a acompañar con esta canción. Y Piso 21 decidieron ellos seguir la historia que empezó hace 8 años con Micro TDH. ¿Te acuerdas de su canción Te Vi? Bueno, con esta nueva colaboración, segunda cita, pues están dándole continuidad a esa historia. Los nervios de una segunda cita son totalmente válidos y diferentes también a los del primer contacto. ¿Será que vale la pena dar esa oportunidad? Aquí está esta canción. Pídela cuando quieras y déjale tu voto también para nuestro ranking.
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1: 2:00 p.m, 18 minutos. A esta hora ya vas pensando en tus hijos, ¿verdad? En ese momento en que cuando llegas a casa van a hacer tareas juntos, van a ver una película, van a cocinar algo delicioso. Y a veces entra como la nostalgia a esta hora porque estás con ganas ya de estar ahí con ellos compartiendo. ¿Tú te imaginas para un artista lo complicado que es entre giras, ensayos, los conciertos, el a veces no tener el tiempo suficiente para estar con sus hijos? Bueno, esto le pasó al vocalista de Aerosmith, que prácticamente tenía ese sentimiento de culpabilidad por perderse momentos con su hija, con Liv Tyler, y por eso se inspiró en esta canción, en Jaded, que salió en el 2000. Vas escuchando Aerosmith en Radio Disney.
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Y como solo importas tú, este es el momento de tomar agua. A veces estás con ese cansancio de media tarde y te sientes todavía más agotado, pero también puede ser falta de hidratación. Toma agua, haz una pausa de 5 minutos, baja las revoluciones, respira un momento. Todavía queda bastante de la tarde. Así que tú tómate 5 minutos para ti y eso sí, ponte cómodo para seguir disfrutando de las canciones que te tenemos en Radio Disney. Y son las 2:27, es el turno de Google con esta canción, Jamaica.

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0: hay nada más chévere que ir ahí en el auto escuchando tu canción favorita, con tu aire acondicionado, manejando por la ciudad. Ahí ya no importa si hay tranque o no, si vas cómodo, vas tranquilo. 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
0: Escuchándote de Swims, llegó Mr. Know It All.

0: Braulio, ¿cómo estás, Braulio? Bonita tarde para ti, un abrazo, gracias por el reporte.
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0: Hay novedades de Taylor Swift, ella está lista para acompañarte en 101.3 y ella también va a recibir el premio, el primer premio honor al artista como director. Esto será en los premios MTV el domingo 27 de septiembre en Los Ángeles. Es la primera vez que se entrega y el objetivo es premiar a músicos que destacan como directores de videos musicales. Con este premio MTV, Taylor va a sumar 31 a su lista, va a romper el empate que tenía con Beyoncé, que tiene 30 premios, convirtiéndose en la artista más premiada de la historia de los MTV.
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0: Esto es Sol, la música de Juanes y Raguayana en Radio Disney. Feliz tarde para Anthony, trabajando desde Costa del Este, reportándose en el 6082-1422. Mientras que también está con nosotros Andrea, va camino a la universidad. Hoy tiene que entregar un proyecto y quería algo diferente esta tarde. Como sabemos que te gusta Capo, llegó Reina para ti. Mucha suerte en ese proyecto.
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0: Tarde, Mali dice que está aprovechando la tarde ya saliendo del trabajo, camino a casa en compañía de Radio Disney. Y Braulio feliz de escuchar a Maluma y a Kany García, ya nos había pedido esta canción.
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0: Así que un abrazo para los dos. Qué bueno que andan con Radio Disney, así tienen la oportunidad de escuchar antes que nadie a Hash y a Cristian Castro. En Radio Disney te traemos Antes que te cases.
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0: Y qué bonito este reencuentro de Hash y Cristian, que vuelven a coincidir en un estudio de grabación 13 años después de su última colaboración. En 2013 estuvieron lanzando una canción que se llama Te amaré más, y ahora se vuelven a encontrar con esta canción. Hannah y Ashley estuvieron publicando en redes sociales que están muy emocionadas y además agradecidas por volver a compartir con Cristian Castro. Aquí está Antes que te cases. Escúchala.

0: Has disfrutado antes que te case, porque en tu radio...
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0: Así lo tienes que pedir, antes que te cases, de Hash y Cristian Castro. Hoy estrenan video oficial y todo, así que tú lo escuchaste antes en tu radio.
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0: tal te ha tratado esta semana? Muchos compromisos, muchas cosas con las que tienes que lidiar. Bueno, esperamos que este sea el momento como ya de irte desconectando de eso. Es más, ya tienes que empoderarte y traemos una canción perfecta para eso, porque tiene una actitud que te empodera, que te hace sentir que tienes el control de la situación y que además te invita a mostrarte tal cual eres. Becky G la canta para ti, es Chula.
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0: Ya cae la lluvia en Arraiján en estos momentos por calle 50 y San Francisco muy nublado por ahora.
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0: Luis Fonsi te va a contar o te va a decir qué le diría a esa persona que tal vez quiere ser artista como él.
2: Que van a estar nerviosos, que eso no se puede controlar, que se lo disfruten al máximo, que los nervios son parte del juego, que lleguen preparados para controlar los nervios, pero que no se olviden de disfrutarse cada segundo, de cada momento, de cada mirada del público y de todo ese proceso, porque pues solo hay una primera vez.
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0: compartir ese momento con ellos. Si andas con tu pequeño por ahí y quieres desearle una feliz tarde, algún saludo, si están haciendo juntos tareas.
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0: Ahí tienes el WhatsApp de Radio Disney para que te comuniques con nosotros en esta hermosa tarde de jueves. Ya se va sintiendo tu fin de semana y llega Alejandro Sanz justo a tiempo para acompañarte con su canción Corazón Partido. De hecho, Alejandro al principio tenía muchas dudas sobre esta canción.

Sobre corazón partido, porque tenía miedo de que se mezclaran los ritmos y que no se entendiera lo que había allí en esta canción, en todo lo que había plasmado. Él no quería que se hiciera algo que sonara ahí un poco cerca de flamenco, era lo que le pedía la producción, así que llegó a pensar en ofrecerle la canción a otros antes de tomar la decisión de verdad, pues, arriesgarse con este sonido que tú amas tanto, que yo también amo tanto, y grabarla él mismo. Mira, fue muy valiente y fue exitosa también. Corazón partido, Alejandro Sanz.

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0: No falta nada para escuchar a tus artistas favoritos sin ninguna interrupción. Se acerca el Expreso de Radio Disney, así que vamos armando las canciones que tú vas a disfrutar. No te lo pierdas.
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0: A las 4 en punto.

0: Maneja con cuidado, con mucha precaución, que ya en algunas partes de la ciudad está cayendo la lluvia. Tú estarás acompañado de tus artistas favoritos, Carlos Vives, Madonna, Jesse Joy, Carin León, están listos para estar contigo en El Expreso. Tienes media hora de música sin interrupciones.
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1: ¿Cómo estamos? 4:31 minutos de la tarde. Bueno, bastante nublado en Ciudad de Panamá. Anda el climita así. Tú sabes que ya está lloviendo en algunas partes, así que a tomar las precauciones necesarias mientras avanzas en el tráfico. Igual te puedes reportar, puedes contarnos cómo andan las vías en el 6082-1422 y ahí te pides alguna canción para el camino. Te traemos la que estabas esperando de Martin Garrix y Ed Sheeran. Repeat It. Detrás de esta canción hay dos datos bien interesantes. Ed Sheeran dijo que escribió este tema después de hacerse amigo de Martin Garrix en una fiesta. Estaban en Ámsterdam, ahí se conocieron, se llevaron muy bien. Salió esa complicidad para crear un tema como este. Y además tiene una versión acústica alternativa para la que hicieron un video durante las celebraciones privadas por el cumpleaños número 30 de Martin Garrix. Repeat It, ya la disfrutas en 101.3.

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0: 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Así que pasa y déjate acompañar esta tarde con BTS DNA. Vamos escuchando esta canción. Por ahí estamos acompañando a Paula saliendo de su oficina, encontrándose con el tráfico de Costa del Este.
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0: Esta tarde llega Romeo Santos y Prince Royce para darle un refresh a tu tarde con Dardos. Esta canción que sabemos que te gusta mucho, que alegra tu corazón y esperamos que también la puedas disfrutar. Romeo Santos dijo que la idea de hacer un disco completo con Prince maduró con los años, coincidieron en crearlo, pero quisieron hacerlo en secreto y presentar el álbum sorpresa, una de las mejores sorpresas de este 2020.

0: que nada te vuelva loco ni te estrese. Menos a esta hora, 5 en punto de la tarde. Lo que sea se queda para mañana viernes.
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0: Disfrutando tu tarde. Aquí estamos regalándote tus canciones divertidas, movidas, que te acompañan en este trayecto a la universidad, a casa, a hacer ese mandado, al cine. ¿Para dónde vamos? ¿Cuáles son los planes?
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0: Iremos acompañando con una canción del tercer álbum de Chino y Nacho. Por allá por el 2015 ellos estaban haciendo algo diferente con su música. Se estaban alejando un poco del reggaetón, así que con el video de Me Voy Enamorando narraron una historia romántica y ya la cosa cambió un poco con merengue, reggaetón. Y así salió esta canción, Me Voy Enamorando.
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1: Hola Radio Disney, buenas tardes. Me gustaría escuchar la canción Mon Amour para pues tratar de sobrellevar este tráfico hacia el oeste. Gracias, saludos.
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0: Te pueden ir acompañando tus tres canciones favoritas. Estamos en busca del triple de hoy jueves 24 de septiembre. Tres canciones de tres artistas diferentes. Las programas en el 6082-1422. Nos envías tu nota de voz.
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0: Así que lo vamos a estar esperando. Piensa cuáles van a ser tus favoritas de hoy.

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1: Y en ese momento, Mau y Ricky. Ricky Mau.

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0: Oye, Jackson, te ganaron en el triple, pero no hay problema porque has escuchado a Gente de Zona y Los del Río con Más Macarena. Así que te mandamos un abrazo hasta Nicaragua.
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0: Pero antes tenemos que saber cuáles son esas tres canciones que eliges. ¿Qué dice Fanny?
2: Hola, Radio Disney. Hola. Es Fanny para pedir un triple este jueves, amigos de Pablo Alborán con María Becerra, que significa el amor de Carlos Rivera, y End of the World de Miley Cyrus.
0: Bueno, la primera ya está aquí. Amigos, Pablo Alborán, María Becerra.

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0: Que sigas pasando una linda tarde con Radio Disney. Soy Katy, me voy. Mañana vamos a estar contigo en El Despertador y te va a acompañar Johanna en Noches Radio Disney.
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¡Feliz jueves! Llegamos al jueves, se acaba la semana. Jueves de TVT, ¿cómo estás? Soy Joana, voy a estar acompañándote lo que resta, bueno, de tu jueves, ya en Sunset y en Noches Radio Disney. Quédate que ya vamos a recordar un éxito de Carlos Vives junto a Jay Álvarez. Antes, hablemos de Futura, que está en plena etapa latinoamericana después de pasar por México, Costa Rica, El Salvador, Panamá. Tini acaba de pasar por Bogotá y este fin de semana estuvo en Ecuador. Entonces, tiene fechas próximas en Quito, Guatemala, Miami y Caracas. Por esos lugares sonará durísimo lo que ya te viene a cantar.

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0: Queremos acompañar tu sunset con un éxito de Carlos Vives, que suena al 2012. ¿Qué recuerdas tú de ese año? Esta canción la escribió Carlos Vives, Andrés Castro y Claudia Brandt. Una canción perfecta para dedicar cuando alguien siente que una relación le cambió la vida. Entonces, Carlos Vives cambió un poco esta canción, le dio un toque diferente al invitar a Jay Álvarez para Volví a Nacer.
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0: feliz cumpleaños. Si septiembre es tu mes de cumpleaños, si ya pasó, bueno, sigue celebrando. Te mandamos buena vibra, un mega abrazo. Que este nuevo año venga buenísimo, ¿sí? Cargado de cosas buenas, cosas lindas. Si viene tu cumpleaños, también nos debes dejar saber, ¿ok?
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0: Bueno, a Maluma le llegó su hijo en este mes. Acaba de convertirse en papá por segunda vez. Su hijo, Orión Londoño Gómez, nació hace poquito, el 14 de septiembre.
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0: estás en pleno tranque y quieres llegar rápido, ¿sí?
1: Tienes mucha impaciencia y a veces no solo nos pasa en el tranque, a veces también quisiéramos que el amor llegara rápido, ¿cierto? Que esa persona apareciera ya, que todo se diera de una vez, pero hay cosas que simplemente tienen su propio tiempo, ¿sí? Y esta canción nos los recuerda. El amor no se puede apurar, te lo recuerda Phil Collins en You Can't Hurry Love.
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Qué rápido se pasa el tiempo, ¿no? Así es la vida. Sí, te lo cantaban Enrique Iglesias y María Becerra. Con ellos llegamos a la hora del expreso. Bueno, a la media hora del expreso, ¿sí? Quédate para disfrutar de tu...

0: música sin cortes. Luego venimos con lo más reciente de Karol G y vas a escuchar a Camilo. Así que quédate por acá en tu radio. Mientras tanto, puedes darte la vuelta por nuestras redes.
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0: Hay contenido y mucho para entretenerte, ¿ok?
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